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1: 8:56. 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
1: 10 con 56 minutos. 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
1: Una en punto. 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

0: disfrutando la noche y muchas cosas bellas. 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
1: Hey, fue el de Tito que dijo ayer abajo más ingreído. I love you too, que estoy con el de Tito.

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0: Una con 29 minutos.

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1: 2:58.
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1: 4 en punto.
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1: 4:46. 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
4: ¿Quieres tener salud, dinero y amor? Bienvenido al programa La Mesa Curandera, Flor de la Esperanza. Muy buenos días, buenas tardes, buenas noches, queridos hermanos de la provincia de Loja, de la provincia de Zamora Chinchipe. Hoy voy a ayudarte con una buena lectura de cartas del tarot. Vamos a ver por qué tanta mala suerte. Vives al lado, el dinero se te va como agua. A ti te gustan los negocios, invertir, pero últimamente todo te sale mal. Ya no tienes ni ánimo de trabajar. Muchas de las veces maldices el día de haber nacido. Mi querido amigo, hoy voy a ayudarte en mi mesa curandera, Flor de la Esperanza. A través de mis artes benditas, mis chontas, mis espadas, mis ánimas, mis artes poderosas, voy a ayudarte, voy a darte el empujoncito para que mejore tu suerte, para que tengas una linda finca, lindos animales. Mi querida amiga, ¿te gustan las gallinitas, los toritos, las vaquitas? ¿Quieres tener lindos animales? ¿Quieres que en tu finca te vaya bien, que las plantitas no se mueran, un buen cacao, una buena naranja, un buen verde? Voy a ayudarte. 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Usted, mi amigo, de Zamora Chinchipe, me está escuchando el programa. Llevas años con esa enfermedad. No se quiere cerrar esa herida. Te pica el cuerpo, te sale herida por el cuerpo, ¿qué está pasando con tu salud? Te duele la cabeza, por las noches no puedes dormir, te quita el sueño, te levantas a la 1 de la mañana, 2 de la mañana, ves el reloj, 12 de la noche, te levantas pronto. ¿Qué es lo que está pasando con tu salud? ¡Tráeme la muestra de la orina! ¿Usted quiere ver su salud? ¿Lo tuyo es enfermedad? ¿Cómo te duele ver a tu compañera, a tu hijo enfermo? ¡Tráeme la orina! 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Aquí paso todos los días para curarte, para limpiarte, para florecerte, para sacar esa mala suerte. ¿Quieres casarte? ¿Te gusta tu vecina? ¿Te gusta la hija de tu mejor amigo? ¿Quieres hacer vida con ella? ¿Eres mayor a ella? ¿Tienes miedo al rechazo? Mi amigo, te has vuelto tímido porque no tienes suerte en el amor, te has vuelto tímido. ¿Eres salado para el amor? Juegan contigo, con tus sentimientos, te sacan tu dinero. Yo te voy a ayudar. Recuerda que aquí está la mesa curandera Flor de la Esperanza. Amigos de Yanzasa, amigo de Paquisha, Centinela del Cóndor, Zumbi, del Pangui, de Gualaquiza, Los Encuentros, de Acuambi, La Saquea, amigo de San Carlos, Nangarixa, de Zumbi, de Zulmi. Mi amigo, hoy es momento de que recuperes tu salud. ¿Te gusta el trago? ¿Quieres dejar el trago, pero no puedes? ¿Quieres alejarte de esas malas amistades? Yo te voy a ayudar. Sí, en mi mesa curandera yo te voy a ayudar a que dejes el trago, dejes esas malas amistades, todo tipo de vicios te voy a ayudar a que dejes. Mi amigo, ¿quieres triunfar? ¿Quieres tener tu propio carro? ¿Quieres tener una camioneta 4x4? ¿Quieres tener una Toyota? ¿Quieres tener una D-Max, una Chevrolet? ¿Quieres tener una volqueta? ¿Un tráiler? ¿Tu sueño es tener un tráiler? Mi amigo, yo te voy a ayudar. 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Te voy a hacer una buena limpia, un buen florecimiento para que tengas tu propia volqueta. Sí, tengas tu tractor. Yo te voy a ayudar a que salgas de la pobreza. Mi amigo, yo soy ganador. Yo tengo mi buen carro, mi casa, mi finca, lindos animales. Yo soy positivo. Yo soy maestro. Si yo como maestro no tengo suerte, yo, ¿qué te voy a dar suerte a ti? Mi amigo, yo soy ganador. 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Yo soy Damián. Yo tengo las esencias de la plata, esencias del dinero, del amor. ¿Quieres triunfar, mi amigo? Vamos a curarte. Vamos a darte el secreto del huesito de muerto. ¿Cuántos amigos mineros tienen mi secreto del huesito de muerto? Están sacando oritos, les está yendo bien. ¿Cuántos amigos también tienen lindos animales? Lindos toritos, lindas vacas, porque tienen mi secreto. El secreto del curandero Damián. Hermano mío, es momento de que la suerte esté de tu lado. Es momento de tener tu propia casa, tu propia finca. ¿Cuántos años llevas trabajando? ¿Cuántos años llevas trabajando todos los días? Trabajas en tu cumpleaños, en el feriado, pero el dinero no te alcanza. Te trabaja duro. Llevas años cuidando animales ajenos, años trabajando en esa mina. Todo lo que llega se te va rápido. Tu mujer se fue con tu trabajador. Tu mujer se fue con el amante. Te ha caído la mala suerte en tu hogar. Peleas, discutes mucho con tu mujer, con tu compañera. Discutes mucho. Muchos problemas hay en tu hogar. de todo se amargan. En tu hogar solo hay gritos, reclamos, insultos. Tu pareja se ha vuelto insoportable. Tu pareja hoy se dedica a estar en los gallos, en el boli, a estar tomando. Ha cambiado tu pareja. No era así. Usted se iba con su compañero los domingos a hacer mercado. Hoy tu compañero ya no quiere ir a hacer mercado. Ya no quiere llegar a casa. Solo se dedica a trabajar. Por ahí te han dicho que tiene un amante. Tu compañero ya no te toca. ¿Qué está pasando? 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Recuerda, hermanito, yo quiero que triunfes, que tengas tu propia camioneta 4x4. Quiero que tengas tu camioncito. Usted es porcicultor. Usted alquila camioncito para traer los puerquitos. Es momento de que tengas tu propio camión. Mi amigo que me está escuchando el programa, arriba tu suerte, abajo tus enemigos. Ojos tengan, no te miren. Pies tengan, no te alcancen. Manos tengan, no te toquen. En nombre de mi mesa curandera, hoy te voy a limpiar. Hoy te voy a florecer en nombre de Papito Dios y mi churonita, la reina del cisne. Vamos a liberar todo lo malo. Todo lo malo. Vamos a darte un secreto contra la envidia. Porque donde vives hay envidia. Usted se ha dado cuenta. Cerca a su casa, como ese vecino del frente habla de tus hijos, de tu marido. 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
1: 4:59.
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2: Amados hermanos, muy buenos días, buenas tardes, buenas noches. Bienvenidos a su programa. El sol brilla para todos y la mesa curandera, Flor de la Esperanza. Hoy necesitas liberarte de tanta mala suerte. Donde vives hay mucha envidia. Mi amigo, estás mal económicamente, te ha caído la mala suerte. Estabas bonito económicamente, te estaba yendo bien en la minería, estabas sacando orito, pero hoy te ha caído la mala suerte. Vamos a ver, a través de las cartas del tarot, vamos a rastrear, vamos a ver qué es lo que está pasando en tu minería, qué es lo que pasa en tu finca. Recuerden, amigos,

0: derecha, a la izquierda, tiene tu mismo apellido. Ten cuidado, hermano de la sintonía. ¿Cuántos casos veo a diario? Hermanitos que llegan y me dicen: maestro Damián, quiero que me lea las cartas del tarot. Y cuando le leo las cartas, veo la traición y me dicen: Damián, sí, mi compañero de trabajo, mi socio me ha traicionado. Él quiere quedarse con toda la minería, quiere dejarme a un lado. Otros me dicen: Damián, yo trabajaba vendiendo carritos, un patio de carros aquí en Loja, pero mi socio ambicioso me dejó de lado. ¿Cuántos casos veo a diario, hermanitos? Por eso hay que tener cuidado. Amigos no hay, solo hay conocidos. Hay personas interesadas, están a tu lado por interés. Luego te dejan solo, te abandonan. Yo he visto muchos casos. Hermanos de la sintonía que me están escuchando allá en Palanda, hermanito que me está escuchando en La Canela, en San Francisco del Vergel, El Porvenir del Carmen, en Numbala, en Zumba. Hermanito, ¿quieres una ayudita? Visítame en Palanda. 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Recuerden, hermanitos, traer la muestra de la orina. Sí, tráiganme la orina. ¿Quieres hacer ver tu salud de tu compañero, de tu compañera, de tu hijo, de tu madrecita, de tu abuelita? Tráeme la muestra de la orina. Tu hermanita está enfermita, tráeme la muestra de la orina. Es importante. Usted quiere hacerse ver su salud, sus enfermedades. Tráiganme la muestra de la orina en ayunas. También es importante que me traigan un animalito del cuy. Es importante el cuy. Usted a lo mejor ha sido víctima de una suciedad, de un mal, tienes un mal aire. ¿Qué es lo que está pasando con tu salud, con tu enfermedad? Hay que limpiarte con el cuy. También es importante que me traigas ruda para limpiarte tu cuerpo. Mi abuelito, que en paz descansen, mis abuelitos, porque mis abuelitos ya están descansando en el cielo. Grandes curanderos, grandes chamanes. Ellos me enseñaron a limpiar de muy niño, muy pequeño, a limpiar con el cuy, con la ruda, con el agua florida. Por eso soy curandero. Lo mío es de familia, de descendencia. Y a mí no me da vergüenza. Yo soy curandero, orgullosamente curandero. Hay personas que no le gustan. Yo respeto, pero es mi trabajo. Soy curandero, maestro chamán. Yo te garantizo mi trabajo. Yo no soy brujo, no, yo soy curandero. A través de plantas, de hierbas, limpias, florecimientos, perfumes, esencias, yo te ayudo, te extiendo la mano, amiga. Ahí está la sábila, una plantita muy buena y cura muchas enfermedades. La uña de gato, el diente de león, la chancapiedra, el boldo, la linaza, la cola de caballo, la cúrcuma. Ahí está la maca en polvo. Mis amigos, ¿quieres curarte? ¿Quieres recuperar tu salud? 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No dejes que la enfermedad avance. Luego tienes que operarte. Hay un cáncer, hay un tumor. Hermanito, vaya, visite a su médico de confianza, su médico de cabecera. Usted a lo mejor no cree en el curandero, no cree en el chamán. Vaya a su médico, mi amigo. Pero cuídese, cuide su salud. Hay cuantos hermanitos que están enfermos, pero ahí trabajan, van al cerro a ver los animalitos. Cogen esa pala, ese machete. Mi amigo, cuida tu salud, cuida tu riñón, cuida tu hígado, tus huesitos. ¿Cuántos años tienes? ¿Te has hecho un chequeo médico? ¿Te has hecho ver la próstata? ¿Te has hecho ver el riñón? Ten cuidado, mi amigo. Ten cuidado porque la cama más cara es el hospital. ¿Sí? La cama más cara es el hospital. Hay cuantos hermanitos que están en un hospital postrados, enfermos, y los familiares afuera sufriendo. Por eso, mi amigo, hay que cuidar la salud. Deja de comer las carnes rojas en exceso. Deja el trago. Deja las frituras, el ají, la cola. Hay que tomar una colita de vez en cuando. Unas frituras de vez en cuando. Peor si ya tienes tus años. Ya pasaste los 40 años, 50 años. Con más razón tienes que cuidar tu salud. ¿Cómo está ese hígado? Tienes la boca amarga, saliva espesa, mal aliento. Manchas en la cara. Los ojos amarillos. Te da vergüenza cuando te pones a hablar con alguien porque te sale un mal aliento. Te pones la palma de la mano en la boca porque tienes un mal aliento. Ten cuidado, mi amigo. Todo lo que comes te hace daño. Cualquier comidita te hace daño. Se te hincha el estómago. Tienes gases, demasiados gases. Cuando te acuestas, caramba, es demasiado esos gases que tienes, feos, mal olorosos. ¿Qué es lo que pasa con tu salud, mi amigo? ¿Cuántos años que parasitas, no limpias tu estómago? Cuando uno no se limpia el estómago, es como una casa sucia. Hay que tener cuidado. 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Hermanito, yo te doy garantía a mis trabajos. Como maestro, sí, como maestro, curandero, mis años, mi experiencia, yo voy a ayudarte de corazón. Pero tienes que venir con fe. Si vienes con fe, aquí te curas. Pero si vienes hecho el chismoso, el sapo, el curioso, mejor no pierdas su tiempo, no viaje. Recuerden, amigos, que la fe mueve montañas. La fe hace milagros. 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
3: 5:57.
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1: 6:56.
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1: 8:03.
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1: 8:56.
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1: 11:56. 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
1: 11:57.
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1: Una con 56 minutos. Es la hora
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1: Una con 57 minutos.
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1: 3 con 56 minutos. Es la hora
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1: 3 con 57 minutos.
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14: Atención a todas las unidades, que les hemos encontrado, que les hemos encontrado, repito.
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1: 5:56.
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1: 5:57.
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